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0: dolores y emociones reprimidas. Para tener bienestar debemos amar, porque el amor produce armonía y paz. Una persona plena perdona y de esta manera crece en su vida espiritual porque se libera de cadenas que le atan. Venza todo aquello que le impide desarrollar su potencial y recorre el camino a la realización personal. La plenitud no es algo que alguien le otorga, es una conquista personal. Le habla Sixto Porras de Enfoque a la Familia.
1: Visite enfoquealafamilia.com.

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1: Venimos ante ti, Señor, humillándonos ante tu presencia.

0: Exalta Jesucristo. Exalta Jesucristo. Levántale tu voz en júbilo, en adoración. Aleluya. Te adoramos, te levantamos, Jesús. Te levantamos, Jesús.
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Gracias, Señor, porque tú nos has dado seguridad. Has cambiado nuestra vida por completo. Eres todo para nosotros, Señor.

Tú eres el primer lugar en nuestra vida, Señor. Toda la honra, toda la gloria y toda la alabanza es para ti, Señor.

0: Es la hora 8:32. Es la hora 8:32.
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Fue impactante lo que vi en el espejo. Llevaba a cabo todo el proceso para salir a la calle. Cuando me miré fijamente en el espejo por última vez y me sorprendí. Había algo diferente. No se veía igual a hace varios años atrás. No era mi rostro, ni tan siquiera mi forma de peinarme. Es más, aún me sigo vistiendo de la misma manera de antes. Nada de eso indicaba que había ocurrido un cambio en mí. Solo me había topado con algo inusual en mi mirada. En mi mirada existía un destello que no había antes. El destello de haber encontrado mi lugar. El de haber hallado descanso y no llevar unos ojos que divagan por miedo a ser encontrados. ¿Tenía miedo yo? Bueno, aunque no lo aceptaba, estaba aterrado de que se conociese qué había detrás de mis ojos. ¿Qué escondía mi apariencia y el vacío que se hallaba en mi corazón? Fue durante este tiempo que conocí y entendí las palabras poderosas del salmista David que decían: mientras callé, se envejecieron mis huesos. Bienaventurado el hombre que su ofensa es perdonada. ¿Cuánta razón y sabiduría existen en estas palabras? No existe nada mejor que el poder confesar y hallar una nueva oportunidad. El sentir que la deuda es paga. Sin darme cuenta y sin querer aceptarlo, era precisamente esto lo que yo anhelaba. Callaba para que no se conociese lo que escondía. Mi mirada huía para no ser hallado en falta. Ese temor fue exterminado al encontrarme abrazado a mi amado Jesús, que murió por mí en la cruz para que mi falta fuera perdonada. Después de haber huido, después de tratar sin éxito de sepultar mis ofensas pasadas, fui hallado perdonado en aquel que me mostró unas palabras desconocidas para mí: perdón, paz y libertad. Nunca podré verme igual en el espejo, pues el hombre detrás de la mirada ha sido hallado y su falta ha sido perdonada. Desde entonces, me levanto en la mañana con un espejo que ya no se ve igual.

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0: Sea, Señor. Jesús, no hay nadie, Señor, como tú. Nadie, Señor, como tú. Señor, al salir de este lugar.
1: Es la hora 9:03.
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1: Te adoramos, Señor. Nos entregamos en esta noche, Padre, como un sacrificio en adoración para ti, Señor.

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1: Gracias, Señor. Te damos gracias porque has venido a darnos esperanza. Te amamos, Señor Jesucristo.

0: Es la hora 9:32.
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2: Cuando hay tiempos duros y las dificultades nos agobian en extremo, pensamos que las cosas ya no pueden empeorar más. Rómulo Rivola, de una localidad cerca de Pisa, en Italia, no solo perdió su trabajo, sino que después de cierto tiempo no pudo encontrar uno. Deprimido, agarró un revólver y dispuso a matarse a sí mismo. Su esposa, angustiada, le rogaba que no lo hiciera. Como una hora después, entre sollozos y lágrimas, convencido, desistió de su intento y tiró el revólver al suelo. Al impacto, el revólver se disparó y la bala le pegó a su esposa, hiriéndola de muerte. ¿Cuántas veces no nos hemos encontrado angustiados por problemas tan serios que pensamos que todo ha llegado a su fin, únicamente para ser golpeados con otro problema mayor? Si tú te encuentras hoy sufriendo una gran dificultad, humanamente esperas que pronto haya una solución y que la tormenta pase. Es mi deseo que así sea. Pero por otra parte, solo Dios en su soberanía y omnisciencia sabe lo que sucederá y hasta dónde Él permitirá que una persona o una nación llegue en aflicción y sufrimiento. A menudo una persona que siente que su situación de aflicción ha llegado al extremo expresa su deseo de morir. El pensamiento es que una vez que la vida termine, los problemas también desaparecerán. Pero, ¿es esa la realidad? Alguien mandó a poner un rótulo en una de esas carteleras grandes que se encuentra

0: Entran a un lado de las carreteras, en medio de un verano cuando las altas temperaturas tenían a toda la región sudando y soplando. Una cartelera tenía este mensaje: si crees que esto es caliente, espérate un poco. La firma de ese mensaje se le atribuía a Dios. No, el hecho de que tu sufrimiento parezca extremo no significa que no habrá algo más duro más adelante. Y el que quieras terminar con tu vida para darle fin a tus dificultades, no te garantiza que así será. Existe un futuro eterno para el cual, al menos que estés preparado y que hayas recibido la seguridad de que será de completa paz, bendición y felicidad, podría ser para ti una verdadera pesadilla.
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nombre, Señor. Señor, al estar en tu presencia, queremos que examines, oh Dios, nuestro corazón. Conoce nuestros corazones, oh Señor. Pruébame y conoce mis pensamientos, dice tu palabra. Crea en mí, oh Dios, un corazón limpio y renueva un espíritu recto dentro de mí.

0: Es la hora 10:01.
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0: Es la hora 10:32 minutos.
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1: Hola, mi nombre es Carlos Barbieri y hoy quiero hacerte una propuesta. Las modistas remendonas en la España de los años pasados realizaban una tarea muy solicitada, la de reparar vestidos que se hubiesen roto y prendas de todo tipo. Podemos encontrar hoy en la ciudad española de Cambrils, al sur de Barcelona, una magnífica escultura realizada en bronce que representa a dos mujeres sentadas en sillas de mimbre remendando unas redes. Así, a través de las distintas inmigraciones, aquel antiguo oficio llegó a nuestras tierras americanas. Las modistas remendonas estaban en cada barrio, listas para reparar o modificar cualquier prenda que le dieran nuestras abuelas. Pantalones que quedaban largos y había que acortar sus piernas o estrecharlos según la moda. Blusas o camisas que se hubieran roto por el uso o por algún accidente. Ellas eran especialistas en remendar lo roto. Alguna pieza a lo que le faltara un pedazo. Algo que sí sabían muy bien aquellas sabias costureras era que si tomabas un pedazo nuevo de tela y lo cosías en un vestido que ya tuviese algún tiempo de usado, pronto se volvería a romper, porque la tela nueva encogería al ser lavada y tiraría de la vieja hasta romperla. Sería peor el daño después que antes de remendar. Nos cuenta la Biblia en el libro de Lucas en el capítulo 5 que cierto día algunas personas le dijeron a Jesús: los discípulos de Juan el Bautista ayunan y oran con frecuencia, igual que los discípulos de los fariseos. ¿Por qué tus discípulos están siempre comiendo y bebiendo? Y Jesús contestó: ¿acaso los invitados de una boda ayunan mientras festejan con el novio? Por supuesto que no. Pero un día el novio será llevado y entonces sí ayunarán. Y luego Jesús les dio la siguiente.

0: incipiente ilustración. Nadie quita un pedazo de tela de una prenda nueva y la usa para remendar una prenda vieja. No pretendas arreglar un problema en tu nueva vida con las estrategias de tu vida pasada. Si tu vestido es nuevo y tienes algo que reparar, solo hazlo con tela nueva. Y si tu vestido es viejo, no puedes ponerle un remiendo nuevo. Estimado amigo y amiga que me escuchas, intentemos juntos bajar esta enseñanza a nuestra vida, la vida de todos los días. Y si le has abierto tu corazón a Cristo y te has vestido de la nueva naturaleza espiritual, los remiendos del mundo ya no aplican para ti. No puedes mentir para lograr algo, no puedes tener dos maneras de ser, no puedes engañar ni odiar. No puedes vivir sin perdonar. Las roturas momentáneas de tu nueva vestimenta solo se remiendan con amor, paciencia, misericordia, verdad. Pero si todavía vives la vida vieja, no intentes reparar nada con actitudes cristianas falsificadas. No digas hermano, vamos a orar, si no oras. No digas te perdono, si no perdonas. No digas tengo a Cristo, si no lo vives. Lo nuevo no hace juego con lo viejo y pronto se romperá. Hoy te propongo que te alinees con lo que eres, que te reconozcas sin engaños. Si estás con Cristo, vive como es digno del cielo. Y si no lo estás, no busques remiendos espirituales para una vida carnal. Hoy te propongo que revises tu vestido, todo tu guardarropa, que revises que cada prenda corresponda con la nueva vida de Cristo en ti.
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Señor, fortalece nuestro corazón, fortalece nuestra alma turbada. Ayúdanos, Señor, esperamos en ti, Señor.

0: Espera en Dios. Espera en Dios. Amén. Gloria a su nombre. Gracias, Señor. Gracias, Señor.
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0: Es la hora 11 en punto. 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
1: Te adoramos, Señor Jesús. Alza tus manos a Él. Adórale.

0: El único que es digno de recibir todo el honor y toda la adoración.
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1: ¡Aleluya! Este es un tiempo especial, un tiempo del derramamiento del Espíritu Santo sobre toda esta nación.

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1: De darte todos los días de nuestras vidas las gracias. De darte todo lo que tenemos y todo lo que somos. Levanta tus manos a Él.

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1: Queremos estar en tu presencia, Señor. Queremos habitar en el gozo de tu presencia.

Sí, Señor. Sí, Señor. Solo en ti, Señor.

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2: Es natural que estemos temerosos en una fuerte tormenta, ya sea literal o figurativa.

Mente. Los discípulos tenían a Jesús justo allí en la barca con ellos y sin embargo tuvieron mucho miedo. Él calmó la tormenta como una lección para mostrarles quién era, un Dios poderoso que también cuida de ellos. Desearíamos que Jesús siempre calmara las tormentas de nuestra vida, así como calmó la tormenta para los discípulos ese día. Pero podemos encontrar momentos de paz cuando estamos anclados a la verdad de que Él está en la barca con nosotros y que realmente le importamos. Recuerda, para darnos cuenta del valor del ancla, tenemos que sentir la fuerza de la tormenta.

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La Biblia dice que Él pelea por su pueblo. Él pelea por ti esta noche. Di esta frase con nosotros.

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1: Señor, en tu misericordia he confiado. En tu misericordia descansa mi corazón, Señor. Por cuanto me has considerado, te doy gracias. Dile gracias al Señor.

0: alabanzas, Señor, ahí donde estás. Y le estoy agradecido, Señor, de ti, por todo lo que has hecho, Señor. Por cuánto me consideraste, Señor, a pesar de mi condición, Señor. Te amo. Te amo, Señor.
1: Es la hora 12, 3 minutos.
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0: Amén. Gloria a su nombre. Den un aplauso bien fuerte a Él. Amén. Te alabamos, Señor. Estas palmas son para ti. Tú eres santo, Señor.
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0: Es la hora 12:32 minutos.
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1: Dicen que nadie puede escalar una montaña por primera vez sin recurrir a un guía que le oriente. El guía de montaña, por su experiencia y conocimiento, orienta en el terreno y acompaña a los montañistas novatos. No hace el trabajo de los montañistas, pero está atento para que no se pierdan, responde sus consultas y comparte su conocimiento y experiencia. Así son los abuelos y los adultos mayores. Su experiencia, sabiduría y buen juicio pueden guiarnos, orientarnos y darnos consejos en decisiones cruciales de la vida. Recurra a ellos con humildad, hónreles, respételes y aprecie todo lo que ellos han hecho por usted y su familia. Ellos son nuestros héroes. Le habla Sixto Porras de Enfoque a la Familia.
2: Visite enfoquealafamilia.com.

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1: Ofrezcámosle al Señor

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0: Es la hora 1:01.
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2: Con amor eterno, y nos has prolongado tus grandes misericordias. Y por ello hoy te adoramos con todo nuestro ser.

0: Creí hacer tu voluntad y no la mía.
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0: Es la hora 1:31.
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0: Aplaudile con fuerza al que dio su vida por vos.
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2: Unas palabras para ti con el hermano John.
3: Jennifer Christine Harris, una mujer de 30 años de edad, hace algunos días fue arrestada por la policía de Iowa en Estados Unidos. Escuche usted el motivo. Jennifer fue acusada de incendiar la casa de su amiga Nikki Rasmussen y, según trascendió a los medios de comunicación, Jennifer, cegada por la ira contra su amiga Nikki, por haberla eliminado de la lista de amigos de una conocida red social, instaló una bomba la cual explotó en la cochera de la casa de su amiga, incendiando y destruyéndola en parte. Amigo, amiga, ser eliminados de alguna red social o de algún perfil de alguien nunca debería ser motivo de violencia. La violencia en cualquiera de sus formas nunca será buen camino para la resolución de conflictos. Igualmente salta a la vista el cómo ha cambiado nuestra vida por cuenta del Internet y de las redes sociales del mundo de hoy, al punto que hacemos una valoración desmesurada a las redes sociales fuera de toda proporción. Hay un lugar, solo un lugar, del cual si somos eliminados, sí debería involucrar una profunda preocupación. No es de una red social que hablo, sino de lo que la Biblia llama el libro de la vida. Escuche usted la razón y estas son unas palabras para ti. No entrará en el cielo ninguna cosa inmunda o que hace abominación y mentira, sino solamente los que están inscritos en el libro de la vida del Cordero. Señor, señora, joven y señorita, venza hoy el qué dirán, la vergüenza y todo engaño de este mundo, y venga a Cristo. Jesucristo mismo dice: el que venciere será vestido de vestiduras blancas, y no borraré su nombre del libro de la vida.
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0: aplaudamos al Señor.
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Es la hora 2:02. 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

Es la hora 2:31 minutos. 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
1: Qué dulce y hermosa es tu presencia, Jesús. Nuestro anhelo es estar allí en tu presencia, de día y de noche.

0: Señor. Sí, Padre, nos gozamos en tu presencia. Aleluya. Delicias a tu diestra.
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2: En el anterior programa hablamos de Angela Jackson, una mujer que después de utilizar la tabla Ouija, recibió una amenaza de un ser que se identificó como el mismo Satán. Dijo ella a la prensa que después de ese incidente, no podía quitarse de la cabeza la amenaza. Una noche despertó gritando de una terrible pesadilla en la que era atacada por un hombre. Pero un día, esa amenaza sobrenatural se hizo realidad, puntualizó esta mujer. Me disponía a visitar a unos amigos y detrás de mí oí una voz que me decía, ¡muere! Temblando de miedo me di la vuelta para ver a mi atacante emergiendo de las sombras con un gran martillo. Grité mientras me golpeaba en la cabeza. Ángela no pudo ver al agresor. Lo siguiente que recordó es despertarse en el hospital aturdida. Los médicos le dijeron que había sido atacada y sufría de una fuerte fractura en el cráneo. Dice más ella. Fue entonces cuando supe que las cosas habían ido demasiado lejos. Estaba asustada y me prometí a mí misma que nunca volvería a usar la Ouija. Amigo, amiga, hoy quiero declarar a usted una gran verdad del Evangelio. Y estas son unas palabras para ti. Dice San Pablo sobre la obra de Cristo en la cruz del Calvario, y despojando a los principados y a las potestades, los exhibió públicamente, triunfando sobre ellos en la cruz. Dice más la Biblia de la obra de Cristo, para destruir por medio de su muerte al que tenía el imperio de la muerte, esto es, al diablo, y librar a todos los que por el temor de la muerte estaban durante toda la vida sujetos a servidumbre. Señor, señora joven y señorita, Cristo derrotó al diablo hace 2000 años. Reciba esa victoria en su vida.
1: Unas palabras para ti.
3: Gracias, oh Padre. Aleluya. La palabra de Dios nos dice

0: Levanta tus brazos a Él.
1: Anhela.
0: Aunque lo que veas
1: al Dios vivo
0: no es lo que estás esperando, confía. Porque Él te dice en esta tarde, por nada estés afanado, por nada te afanes. Más bien, lleva todas tus peticiones a la presencia de Dios. Descansa y confía en Él, porque Él hará. Él cuidará de ti. Él cuidará de los tuyos. Que habrá una respuesta para todas nuestras preguntas. Y que sea que tenga pérdida o tenga ganancia, en Él confía. Levantemos un aplauso al Rey de Reyes. Gracias, Señor, gracias, Señor.
2: Es la hora 3 en punto.
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0: Es la hora 3:32 minutos.
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Bienvenidos a nuestro pan diario, también disponible en la página web nuestropandiario.org. El tema para el día de hoy: gracia, misericordia y paz. La lectura se encuentra en el Salmo 103. Bendice a Jehová, el que te corona de favores y misericordias. Las palabras gracia y paz se encuentran en todos los saludos de Pablo en sus cartas del Nuevo Testamento a las iglesias. Además, en las epístolas a Timoteo y a Tito también incluye la misericordia. Gracia, paz y misericordia de Dios Padre y de Jesucristo nuestro Señor. Examinemos cada uno de estos términos. Gracia es lo que nuestro Dios Santo concede y que nosotros, por ser pecadores, no merecemos. Hechos capítulo 17 nos enseña que Él es quien da a todos vida y aliento y todas las cosas. Sus dádivas incluyen hasta nuestra próxima respiración. Aún en nuestra hora más oscura, Dios nos da fuerzas para que podamos soportar. Misericordia es lo que el Señor retiene, pero que sí merecemos. Lamentaciones capítulo 3 versículo 22 dice: por la misericordia de Jehová no hemos sido consumidos. Incluso cuando nos desviamos, Dios nos da el tiempo y nos ayuda a regresar a Él. Paz es lo que Dios concede a su pueblo. Jesús dijo: la paz os dejo, mi paz os doy. Yo no os la doy como el mundo la da. Aún en los peores momentos tenemos tranquilidad interior porque nuestro Dios tiene el control. Podemos cobrar ánimo al saber que, a lo largo de nuestra vida, el Señor nos dará la gracia, la misericordia y la paz que necesitamos para vivir para Él. Recuerda, la gracia de Dios es inconmensurable, su misericordia inagotable y su paz eterna.

0: Es la hora 4, un minuto.
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0: Es por tu gracia, Señor. Tú conoces cada uno de los corazones de las personas aquí. Gracias, Señor.
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2: Es la hora 4:30 minutos.

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2: Mi hijo mayor había partido de casa para ir a trabajar en otra ciudad. Ahora la Navidad se acercaba y ese sería el primero de sus 23 años que no pasaría ese tiempo con nosotros. El viaje por avión era muy caro y por autobús muy largo. Consecuentemente, ya nos habíamos hecho la idea y comenzábamos a conformarnos con el hecho de su ausencia en esa Navidad. Pero la noche antes del día navideño, a eso de las 7, alguien tocó la puerta. Sin imaginarme quién sería, me dirigí hacia la entrada y al abrir, allí estaba mi hijo, con una sonrisa en sus labios y una maleta en sus manos. Después de los saludos, los abrazos y las demostraciones de alegría, nos relató cómo por 36 horas había pasado en autobuses, en las estaciones de transporte y en medio de una tormenta de nieve y hielo para poder llegar a casa. Lo hizo y lo aguantó porque consideró importante su presencia entre nosotros durante ese tiempo del año. Asimismo, él deseaba nuestra presencia con él. La presencia de los seres queridos es importante para el funcionamiento de una familia. Esa presencia, en vez de ausencia, demuestra amor, seguridad, apoyo, interés y un sentido de unidad. Dios, cuando estableció una relación con Israel, quiso que todo eso estuviese presente. Le dijo al pueblo: «Pondré mi morada en medio de vosotros y andaré entre vosotros. Yo seré vuestro Dios y vosotros mi pueblo». La presencia divina se manifestó primero en el tabernáculo en el desierto y después en el templo en Jerusalén. Como Dios quiso establecer una relación con Israel y estar presente con ellos, así también lo desea para nosotros. Su presencia hoy se manifiesta en la persona de Jesucristo. Dijo él: «El que me ama, mi palabra guardará, y mi Padre le amará y vendremos a él y haremos morada con él». Uno de los nombres con el que su venida se anunció fue Emmanuel. Eso significa Dios con nosotros. Habiendo venido el Hijo, Dios no mora en tabernáculos, templos o estructuras físicas de edificios. Él vive en la persona que cree y se entrega a él. ¿Tienes tú la presencia de Dios?
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0: Te damos este aplauso en reconocimiento.
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1: La Biblia nos enseña que no debemos olvidarnos de hacer el bien y de ayudarnos mutuamente, porque esto agrada a Dios. Hemos sido creados para vivir en comunidad, para sentirnos acompañados y para ser solidarios con los demás, para compartir el pan con los que no tienen, alegrarnos con los éxitos del vecino y llorar con aflicción de nuestro amigo. Amar al prójimo significa hacer un esfuerzo propio para colaborar con lo que se tiene y ayudar en la necesidad del otro. En algunas ocasiones será necesario llorar con el que llora y consolar su alma con nuestra compañía, y en otros momentos tendremos que identificarnos dando generosamente de lo que tenemos. Únase solidariamente a los que más necesitan su compañía. Le habla Sixto Porras de Enfoque a la Familia.
2: Visite enfoquealafamilia.com.

0: Es la hora 6:03.
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2: Gracias, Señor. Gracias, Señor, por tu paz que sobrepasa todo entendimiento, que nos da felicidad. Cierra tus ojos y mira conmigo un momento al Señor.

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1: Hemos proclamado tu poder, Señor. Pero en este momento quiero pedirte que quebrantes mi corazón, que transformes mi vida y que moldees todo mi ser.

0: Aleluya.
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1: Cuán amable es tu morada, Señor. Es tu presencia, Señor, donde estoy completo. Solo tú eres mi porción, Señor. ¿Cuántos pueden decir amén?

0: ¿Cuánto puede levantar su voz al Señor y decirle gracias, Señor?
1: ¡Sí, Señor! ¡Te bendecimos, Señor!
2: Es la hora 6:33 minutos.
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0: Es la hora 7, un minuto.
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El tema para el día de hoy, acatar la orden. La lectura se encuentra en Marcos capítulo 1. Al momento dejaron las redes y lo siguieron. Estuve leyendo sobre el capitán Ray Baker, integrante del Comando Aéreo Estratégico durante la Guerra de Vietnam. La Fuerza Aérea lo entrenó, junto con otros pilotos, para correr desde las barracas a sus aviones ante el sonido de un timbre. Muchas veces, mientras comía, tenía que dejar los utensilios y salir disparado hacia su bombardero. Había sido entrenado para responder al llamado con obediencia inmediata. Estaba tan bien capacitado que un día, mientras estaba de licencia, salió corriendo de un restaurante cuando oyó sonar un timbre. Cuando Jesús llamó a sus primeros seguidores, estos respondieron de inmediato a su llamado. La convocatoria para estos pescadores fue repentina. No obstante, ellos al momento dejaron las redes y lo siguieron. Marcos, el autor de este relato, tal vez quiso dejar grabado en sus lectores la autoridad de Jesús. Cuando el Señor hizo el llamado, estos hombres obedecieron de un salto porque ayudar a otros a entrar en el reino de Dios era una aventura más irresistible y una visión más grandiosa que pescar. Cuando Jesús extiende un llamado a seguirlo, no quiere que nos retrasemos. Cuando se trata de contarles a otros la buena noticia, Él espera obediencia inmediata. Transmítele hoy a alguien la historia de la salvación. Recuerda, se busca un mensajero para entregar la buena nueva.

0: Aplaudilo fuerte a él.
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1: Aleluya, aleluya, Señor. Te alabamos, oh Dios bueno. Aleluya. Gracias, Señor.

0: ¿Cuántos creen esa gran verdad?
1: Es la hora 7:33 minutos.
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tú pusieras la mano en el hombro de tu hermano y puedas ministrarle con esta canción, diciéndole que Dios es nuestro amparo y Él es nuestra fortaleza. Vamos a animar al que tenemos a la par, que Él es nuestro pronto auxilio en la tribulación, y como consecuencia de eso no temeremos aunque la tierra sea removida. Mientras aquel que no conoce a Dios tiene tantos temores, nosotros no temeremos. Mira a tu hermano y decirle: no temeremos, porque Dios es nuestro amparo.

0: Aplaudirle fuerte al Señor en esta noche. Amén.
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0: Es la hora 8, un minuto.
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2: La palabra de Dios para esta hora es:
3: el principio de la sabiduría es el temor del Señor. Los insensatos desprecian la sabiduría y la enseñanza. Proverbios 1:7.
4: Te alabamos, Padre. Señor, tú estás buscando verdaderos adoradores. Yo te pido que esta noche tú encuentres en nosotros, Señor, verdaderos adoradores.

0: aplauso a mi Señor. Porque Él es bueno. Porque Él es precioso. Señor, queremos reconocer en esta noche tu gran poder.
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necesito tu presencia, así como el siervo bravo.

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1: Cuán amado es tu morada, Señor. Es tu presencia, Señor, donde estoy completo. Solo tú eres mi porción, Señor. ¿Cuántos pueden decir amén?

0: ¿Cuánto puede levantar su voz al Señor y decirle gracias, Señor?
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2: Amén, Señor. Oh, no queremos amarte solo de palabras, sino en verdad, Señor. Vamos a terminar este tiempo diciéndole, Señor, que dulce es estar en tu presencia.

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1: ¿Cuánto ansiamos ese día, Señor? ¿Cuánto anhelamos ese precioso momento? Cuando ya no te veremos más, con los ojos de nuestro corazón solamente, sino te veremos con nuestros ojos físicos también. Y miraremos

0: amamos, Jesús. Cuánto te amamos, Cordero Santo. Precioso Dios.
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2: Sí, Señor, tuyo es nuestro corazón, de nadie más. Cierra tus ojos. Yo creo que muchos de los que estamos aquí hemos pasado en algún momento de nuestra vida la mala experiencia de alejarnos de la voluntad de nuestro Dios. Sin duda ha habido dolor, ha habido lágrimas, porque ese es el precio. Ese es el precio de alejarnos del amor del Dios que nos creó y nos formó. Pero qué bueno que en este día tú y yo podemos acercarnos a Él y reconciliarnos y pedirle perdón.

0: Señor, te seremos fieles. Estamos enamorados de ti. Perdónanos, Señor. Perdónanos, Padre. Tú eres nuestro destino, Señor Jesucristo. Tú eres el camino. Oh, Señor, iluminaste nuestras vidas.
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0: Puedes aplaudir lo más fuerte que puedas. Aleluya. Aplaudile con todas tus ganas al Señor. Solo es digno de ser en gran manera alabado. Solo es digno de ser en gran manera exaltado. Amén.
1: Es la hora 9:03. 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
2: La palabra de Dios para esta hora es:
3: y si alguno de ustedes tiene falta de sabiduría, pídala a Dios, el cual da a todos abundantemente y sin reproche, y le será dada.
4: Santiago 1:5.

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1: Señor, te amo. Dile fuerte después de mí. Señor, te amo.

0: te pedimos, Señor, que tu presencia inyecte fuerza a nuestro amor.
1: Es la hora 9:33 minutos.
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entregarte nuestra vida, entregarte nuestro corazón, entregarte nuestra alma, entregarte nuestro ser.

0: Dios de amor, te entregamos nuestro corazón.
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0: Es la hora 10 en punto.
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0: Pozole.
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2: Unas palabras para ti con el hermano John.
3: Hace algún tiempo repercutió en toda América Latina la muerte del comediante mexicano Roberto Gómez Bolaños, creador de diversos personajes recordados por todos. En una de sus últimas entrevistas, este hombre se aventuró a hablar de la muerte. Yo pienso en la muerte, suena duro, pero es el acontecimiento futuro más importante que pueda tener cualquier ser humano. Y cuando uno está más cerca, tiene una incógnita tremenda. Roberto Gómez Bolaños también compartió un poema sobre la muerte. Yo, que iba tan tranquilo acercándome al fin de mi vida terrenal, de pronto dudo y vacilo. ¿Es verdad que no hay asilo para el alma? ¿Que morir es dejar de existir? ¿Que la fugaz existencia no tiene la trascendencia que me dejaron intuir? No, eso no, por favor. Yo con mi libre albedrío me atrevo a decir, Dios mío, que debe haber un error. Y perdóname, Señor, si con esto te incomodo. Sin embargo, de algún modo te lo tengo que decir. No me vayas a salir con que aquí se acaba todo. Amigo, amiga, la Biblia demuestra que aquí no se acaba todo, que hay un más allá y que al final nos espera el soberano Dios. Escuche usted lo escrito por San Pedro y San Pablo, y estas son unas palabras para ti. Pero los cielos y la tierra que existen ahora están reservados por la misma palabra, guardados para el fuego en el día del juicio y de la perdición de los hombres impíos. Escuche más, pero Dios habiendo pasado por alto los tiempos de esta ignorancia, ahora manda a todos los hombres en todo lugar que se arrepientan, por cuanto ha establecido un día en el cual juzgará al mundo con justicia. Prepárese con Cristo en su corazón.
2: Unas palabras para ti. Es para...

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1: Queremos más de tu carácter en nosotros, Señor. Queremos más de ti, Señor.

0: gracias, Señor, porque en ti somos, Señor, porque en ti nos movemos, Señor, aleluya. Porque...
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Es la hora 10:32. 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

0: Es la hora 11:03.
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0: Alto. Este es el momento de la reflexión para hoy. Con usted, Cornelio Rivera.
1: La revista Selecciones realizó un experimento a nivel mundial. En diversos países en cada continente dejaron, como si estuviesen perdidas, billeteras con dinero y con el nombre y número telefónico de quien habría sido el dueño. La idea era medir la honestidad en cada país. En los países escandinavos, todas las billeteras fueron devueltas. En Singapur y Norteamérica, la mayoría fueron devueltas. ¿Sabes dónde hubo el menor porcentaje de devoluciones? Sí, en los países hispanos. En un lugar en Latinoamérica no hubo ni tan siquiera una devolución. Aunque la billetera contenía nombre y número telefónico, en ese país el teléfono nunca sonó. El experimento incluía a personas que se quedaban observando la reacción de los que encontraban la billetera. En un caso, una mujer, evidentemente muy religiosa, la recogió y al enterarse de su contenido, hizo la señal de la cruz sobre su frente, su pecho y sus labios. Pero nunca se supo de ella. Este hecho relativamente insignificante, porque no estamos hablando de miles ni de millones, demuestra cuán irrelevante e insignificante son las acciones religiosas en nuestro medio. No es que nos falta religión. Hay muchos que observan y guardan los detalles, los días, los rituales, las tradiciones. La pregunta es, ¿afecta todo eso nuestra vida? ¿La honestidad, la sinceridad, la justicia, el amor? Déjame preguntarte, ¿ha sido la religiosidad que hemos practicado por siglos aceptable a él? Un examen sincero del corazón tendrá que contestar que no. De haber sido aceptable a él, nuestra vida, la vida de nuestros pueblos y de nuestros hogares sería diferente y reflejaría la práctica de sus enseñanzas. Habría justicia, honestidad, respeto, moralidad y, en resumen, reflejaríamos algo de lo que él es. Necesitamos quitar de delante de él toda fachada religiosa que, aunque aparente ser algo y nos haga sentir bien, no tiene ningún valor. Y mucho menos aceptación delante de Dios. Lo que cuenta con él es el corazón arrepentido, convertido, sumiso, entregado a su servicio. No de palabra, sino de hecho. La única forma que podemos ser justos, como Dios demanda, es por medio de la obra sobrenatural que Jesús haga en nuestras vidas al cambiarnos. Tuya y mía es la decisión.
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3: Tú eres mi Dios.

0: Es la hora 11:30 minutos.
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1: Te bendecimos, Señor. Dios Altísimo es nuestro Señor.

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0: Es la hora 12, 8 minutos.
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2: Alabamos tu nombre.

0: Gracias, Señor. Aleluya.
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3: El mundo de hoy está lleno de dispositivos ahorradores de energía que facilitan la vida, pero hay algo que decir en cuanto a aceptar los desafíos de la vida. El apóstol Pablo encontró difícil el servicio a Dios, pero no lo vio como una causa para el desaliento. Continuó centrándose en Cristo y escribió: "Estamos atribulados en todo, mas no angustiados, en apuros, mas no desesperados". Pablo sabía que el que resucitó a Jesús, a nosotros también nos resucitará con Jesús y nos presentará juntamente con vosotros. Valía la pena la meta. Por la gracia de Dios, comprometámonos a servir a Jesús, no solo cuando sea fácil hacerlo, sino cuando sea difícil.

0: Es la hora 12:32 minutos.
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2: Señor, nuestras vidas son una ofrenda delante de ti. Y en tu presencia, Señor, encontramos consuelo.

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1: Tus ojos, mantén tus manos en alto, en el nombre de Jesús.

0: Necesitamos de ti, Señor. Necesitamos de ti. Un aplauso al Rey.
1: Es la hora 1:01.
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Haz una oración ahí en tu lugar. Dile: Señor, yo quiero permanecer solo en ti. Que tu presencia nunca se aparte, Señor, de mí. Derrama tu Espíritu, Señor, sobre nosotros.

0: Tú eres nuestro mejor amigo, Dios.
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1: El amor, la pasión y la intimidad son responsabilidad de ambos cónyuges. En muchas relaciones de pareja, hay uno que tiende a entregarse de forma excepcional a su cónyuge sin recibir el mismo trato. Tanto las responsabilidades como los beneficios deben ser distribuidos de modo que ambos procuren el bienestar mutuo. En la relación matrimonial, la expresión de amor debe ser recíproca. Lo saludable y natural para fortalecer el amor y que se sostenga en el tiempo es que haya un intercambio de fidelidad, ternura, respeto y admiración. Dar honor a nuestro cónyuge es mostrar el mayor grado de aprecio, expresando de una y mil formas el amor que tenemos el uno por el otro. Le habla Sixto Porras de Enfoque a la Familia.
2: Visite enfoquealafamilia.com.

Aleluya. Señor, eres luz a nuestro camino, Dios. Vamos a cantarle al Señor.

Gracias, Señor. Gracias, Cristo. Aleluya. Señor, te amamos porque tú nos has amado.

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Bienvenidos a nuestro pan diario, también disponible en la página web nuestropandiario.org. El tema para el día de hoy, Él ya sabe. La lectura se encuentra en Mateo capítulo 6. No os hagáis pues semejantes a ellos, porque vuestro Padre sabe de qué cosas tenéis necesidad antes de que vosotros le pidáis. Un amigo que es piloto comercial me contó acerca de un vuelo en el que se enfrentó con un grave problema mecánico con peligrosas implicaciones. Cuando se produjo esa situación, las luces de alarma de la cabina de mando le informaron lo que ocurría. Él monitoreó todo hasta llegar a destino y finalmente aterrizaron sin inconvenientes. Una vez que estuvieron en tierra, el piloto fue de inmediato a hablar con el equipo de mantenimiento para informar lo sucedido. Para su asombro, los mecánicos respondieron: «Ya conocemos del problema y estamos listos para arreglarlo». Cuando sonó la alarma de la cabina del avión, nosotros también recibimos automáticamente la advertencia. Mientras me comentaba sobre este incidente, no pude evitar compararlo con las palabras de Jesús sobre nuestro Padre Celestial. «Vuestro Padre sabe de qué cosas tenéis necesidad antes de que vosotros la pidáis». El Señor dijo esto para diferenciarlo de las personas que creen que debemos usar varias repeticiones, ya que piensan que por su palabrería serán oídos. Jesús ratifica que Dios conoce a sus hijos y se interesa por ellos. Aunque el Señor conoce nuestras necesidades, aún desea que le contemos lo que tenemos en el corazón. Él está listo para escuchar nuestra oración y por su gracia reparar los daños que hayamos experimentado. Recuerda, la oración es la voz de la fe que confía en que Dios sabe todo y se interesa.

programamos la música que te lleva a adorar. Rey de

0: ¿Cuántos creen esa gran verdad?
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hermoso es servir a un Dios todopoderoso, un Dios que nos ha salvado.

0: Es la hora 2:36 minutos.
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3: ¡Aleluya!

0: ti, Altísimo, por los siglos de los siglos.
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0: de mi Padre está sobre mí, por cuanto me ha ungido para dar buenas nuevas a los pobres. Me ha enviado a sanar a los enfermos, a los quebrantados de corazón, a pregonar libertad a los cautivos, dar vista a los ciegos. De cierto os digo, todo cuanto pidiereis al Padre en mi nombre, os lo dará. Os lo dará.
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0: Es la hora 3:02.
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2: En este momento queremos declarar que Cristo reina con poder y que toda su creación, todo lo que respire, exalta su nombre. ¡A su nombre! ¡Alabamos, Jesús!

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1: Estar presentes y disponibles para nuestros hijos les marca para toda la vida. Un menor que ha sido criado en un ambiente de aceptación y afecto crece con la confianza para desarrollarse en todas las áreas. Un niño en estado de abandono experimenta un sentimiento profundo de inseguridad y esa sensación de falta de amor tiene consecuencias en su personalidad y en sus habilidades emocionales, intelectuales y sociales. La unión entre los padres y su hijo en los primeros años de vida lo llena de seguridad. El niño necesita contacto visual y expresiones de cariño, sentirse atendido en sus necesidades básicas y sostenido por palabras de afirmación. Un vínculo fuerte con nuestros hijos les provee la seguridad para enfrentar los desafíos que la vida les presenta. Le habla Sixto Porras de Enfoque a la Familia.
2: Visite enfoquealafamilia.com.

0: Es la hora 3:33 minutos.
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1: Aplaudimos a ti, Señor. Cantamos a ti.

Jesucristo murió, pero resucitó. Se levantó entre los muertos y bajó hasta el infierno y arrebató el imperio de la muerte al que lo tenía Satanás para hacernos libres.

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1: Señor, te pedimos un avivamiento sobre todo el mundo. Que podamos ver tu gloria una vez más, Señor. Que podamos cantar.

levantarán sus alas como las aves, correrán y no se cansarán, caminarán y no se fatigarán. Levántate y resplandece, porque la gloria del Señor ha nacido sobre ti. Eres nación santa, real sacerdocio, pueblo adquirido por Dios, para anunciar las virtudes de aquel que te llamó

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Es la hora 4, un minuto. 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

Nos deleitamos en tu presencia, Padre. Nos regocijamos en tu presencia. Tus redimidos, los comprados con tu sangre.

0: ¿Se ha hecho la pregunta, por qué Pedro niega a Jesús si es su amigo, su maestro y su salvador? Pedro se sentó con las personas equivocadas y la presión de grupo le condujo a negar al maestro. En el momento en que Pedro niega a Jesús, sus miradas se encuentran y Pedro corre al desierto a llorar su dolor. Había defraudado a su amigo. ¿Qué había en la mirada de Jesús que mueve a Pedro al arrepentimiento? En esa mirada no había juicio ni condenación, había perdón, ánimo y consuelo. Le recordó que se levantaría y que regresaría a casa a animar a sus hermanos. Muchas veces las personas que amamos necesitan el impulso necesario para hacer lo correcto. Por eso, anime a los que ama y tienda puentes para buscar la reconciliación. Le habla Sixto Porras de Enfoque a la Familia.
1: Visite enfoquealafamilia.com.
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0: Es la hora 4:31.
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2: Señor, enséñame a confiar en tus promesas con sinceridad. Yo quiero creerte con todo mi corazón y no dudar jamás.

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1: Todos sabemos de que tu espíritu está aquí, Señor. Respira la presencia del Señor, hermano. Él está aquí, concéntrate solo en Él. Piensa solo en Él. Olvídate de quién está a tu lado. Olvídate, hermano, de todo lo que pasa a tu alrededor. Solo tú.

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1: Sigamos cantando aleluya al Señor con todo nuestro corazón.

todo mi interior te desea, Señor. Sabes que necesito tu presencia. Así como el cielo brama por la corriente de las aguas.

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1: Hermanos, el Señor nos ha refrescado esta noche. Está derramando su Espíritu sobre nosotros. Nos está refrescando, nos está fortaleciendo, sanando, tocando, sanando matrimonios. El Señor está estableciendo su gloria en tu hogar. Y tú puedes hacer la diferencia también. Uno de nosotros, así como Cristo bajó de los cielos, uno solo bajó Él y tocó a multitudes con su poder y su gracia. Él también nos manda a nosotros a que toquemos a naciones enteras con su poder. Alaba su nombre, Señor, al cantar este canto.

0: Bienvenidos a nuestro pan diario, también disponible en la página web nuestropandiario.org. El tema para el día de hoy, laguna jurídica. La lectura se encuentra en el Salmo 119. En mi corazón he guardado tus dichos para no pecar contra ti. La pequeña Janina de 5 años no estaba empezando bien su día. Todos sus intentos por acomodar el mundo a sus gustos tenían resultados negativos. Discutir no servía, hacer pucheros tampoco, llorar menos. Finalmente, su mamá le recordó el versículo bíblico que la niña había estado aprendiendo. En mi corazón he guardado tus dichos para no pecar contra ti. Al parecer, Janina había estado pensando en ese versículo porque al instante contestó:
1: pero mamá, ahí no dice que no voy a pecar, sino que tal vez otro día no lo haga.
0: Sus palabras resultan sumamente conocidas. Suelo escuchar argumentos similares en mi propia mente. Las lagunas jurídicas tienen algo profundamente atractivo y recurrimos a ellas cada vez que hay un mandato que no queremos obedecer. Jesús habló de este problema con líderes de la fe que pensaban que habían hallado una laguna jurídica en sus leyes religiosas. En lugar de honrar a sus padres mediante el sustento material y financiero, dedicaban todos sus bienes a Dios, por lo cual limitaban su uso. Aunque la desobediencia de ellos no era descarada, Jesús dijo que ese comportamiento era inaceptable. En cuanto comenzamos a buscar lagunas jurídicas, dejamos de ser obedientes. Recuerda, aunque pongamos excusas para no obedecer a Dios, Él sigue llamándolo desobediencia.

antes de cantar, repite después de mí: Señor Jesús, rindo mi corazón sobre tu altar. Quema en él todas las cosas que a ti no te agradan.

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1: Oh Señor nuestro, es el momento que tanto anhelábamos. Nuestra carne, nuestra alma, nuestro espíritu, estar contigo.

0: Sì, Signore. Sì, Signore. Te adoramos. Te adoramos, gloria a su Espíritu. Santo, Santo.
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Es la hora 6:04. 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

0: Así es, Señor. Jesús, no hay nadie, Señor, como tú. Nadie, Señor, como tú. Señor, al salir de este lugar.
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2: Gracias, Señor.

0: Altísimo Señor, soberano del universo, declaramos tu grandeza, Señor. Proclamamos tus maravillas, Señor. Dios Altísimo, aleluya, aleluya. Proclama su grandeza, proclama su grandeza. ¿Quién como tú, Señor? Aleluya, aleluya. Gracias, Señor.
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2: El noviazgo es más que una relación pasajera, y aun cuando no llegue a concretarse en matrimonio, nos ayuda a obtener enseñanzas para toda la vida. Por eso, los jóvenes deben desarrollar relaciones saludables que se caractericen por un trato afectivo, actividades de crecimiento, ayuda recíproca y ausencia de actitudes posesivas. Cuando dos personas se aman y desean iniciar una relación de noviazgo, asumen el compromiso de honrarse y dedicar tiempo de calidad para compartir y conocerse. Nunca debe de haber lugar para la violencia o la descalificación. Un buen noviazgo se fortalece cuando se cultiva una amistad sincera, aprenden uno del otro y se apoyan en el desarrollo de los sueños de ambos. Le habla Sixto Porras de Enfoque a la Familia.
3: Visite enfoquealafamilia.com.

0: Aleluya, Señor. Encuentre en nosotros verdaderos adoradores.
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